0: Iniciando una nueva hora en todo el país, aquí en tu radio. Llegó, chicos, el momento esperado. ¿Quién quería no una, ni dos, sino tres canciones? Llegó tu triple de canciones favoritas. Vamos a programarlo ahora mismo, así que te invitamos a que te comuniques con nosotros a este número.
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0: ¿Cuál sería tu triple de esta noche? Un triple que te va a acompañar mientras estás haciendo las tareas de la universidad. Para ti que estás conduciendo y quieres un super triple recargado 2.0 para esta noche, mientras realizas tus actividades en casa, ayudando a tus pequeños todavía a terminar las tareas, vamos, programen ahí en familia su triple de canciones. Entonces, nos vas a decir tu nombre, con quiénes vas a escuchar este triple y cuáles serían los temas. Esperamos por tus audios. Silvestre Dangot.
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3: Son exactamente las 8 de la noche con 17 minutos en todo el país y quiero comentarte que Romeo Santos junto a Prince Royce ya están preparados para cantar especialmente para ti, pero no sin antes, primero un consejo que es muy importante. 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

Radio. ¿Recuerdan que al inicio del programa yo les comentaba de que hoy es un día muy especial que recordamos y tenía datos curiosos para ustedes? El Día Mundial de las Tortugas Marinas, que se celebra cada 16 de junio. Datos importantes que vamos a compartir y que luego tú los puedes también compartir con la familia. Busca crear, recuerda, la conciencia, que es lo más importante este día, crear la conciencia sobre la conservación de las tortugas marinas. De las 7 especies de tortugas marinas que existen en el mundo, 6 están catalogadas como vulnerables, en peligro o en peligro crítico de extinción. Además, las tortugas marinas llevan más de 100 millones de años en la tierra, ¿puedes creer? Sobrevivieron todo, ¿eh? Súper resilientes, ¿no es cierto? Sobrevivieron la extinción de los dinosaurios, ¿puedes creer? Eran de la familia de los dinosaurios entonces, ¡oh! Convirtiéndose en uno de los grupos de animales más antiguos que aún habitan en nuestro planeta. Chequéate eso. Regresan a la playa donde nacieron para poner sus huevos, ¿sí? Ahí te va otro también. Las hembras recorren miles de kilómetros por los océanos y años después vuelven al mismo lugar donde nacieron para desovar un fenómeno que sigue sorprendiendo a todos los científicos. Es decir, vuelven al mismo lugar. ¡Ay, ay, ay! Importante estos datos que compartimos contigo en el Día Mundial de las Tortugas Marinas, una fecha que nos recuerda la importancia de proteger a estos increíbles animales que habitan en los océanos desde hace más de 100 millones de años y que son capaces de regresar a la misma playa donde nacieron para reproducirse, como te lo decía. ¿Qué te parecieron los datos? Bonito, ¿no es cierto? Vamos con más música. ¿Algún dato que tú conozcas de las tortugas? No los dejas en los comentarios en el WhatsApp ahora mismo. Sabrina Carpenter.

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0: Presentes en tu radio. Quiero comentarte que ya tenemos tu triple de canciones favoritas. Vamos a saber ahora cuáles son los temas que eligió esta preciosa. ¡Hola!
1: Bien, buenas noches, soy Esperanza. Quisiera pedir mi triple de canciones favoritas. Estoy haciendo mi tarea de física, qué específicamente bueno. Ondas. Quiero mis tres canciones. Serían de Tatu, Otra Noche de Nicki Nicole y Adivino de Mike Towers y Bad Bunny. Muchas gracias.
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triple de canciones que hemos tenido para ti. Muchísimas gracias por comunicarte con nosotros, por participar y disfrutar de tus canciones favoritas. Pero sigamos, porque la noche está bonita, como para recibirla ella. Sí, Omaira Cruz está presente y esto es.

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Gente de Zona junto a Marc Anthony cantaban para ti aquí en Radio Disney 98.5 en Santa Cruz, 102.7 en La Paz del Alto y Cochabamba, 109 en Tarija. ¡Hey! Buenas noches, si te acabas de integrar a la programación, qué bonito saber que estás en sintonía de la radio. Nos da muchísimo gusto acompañarte con buena música. Y junto a Julieta Venegas.

0: Martin junto a Los Ángeles Azules. Vuelve aquí en Radio Disney. Vuelve para ti esta información. 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Vamos a recibir a Maluma Baby junto a Kany García, uno más uno.
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Italia. Entonces el marcador ahora va 1-0. Tenía que ser el gol de Messi. Vivamos el Mundial 2026 también en Radio Disney. Pongamos ambiente de Mundial con la música que no puede faltar. Nicky Jam para ti.

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Llámese a 10 junto a Alejandro Sanz. Cuéntame.

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Cambiemos, pero esta vez rumbo hacia un clásico. Vamos a recordar, este es el segundo disco del grupo rock hispano-argentino. Te estamos hablando de Los Rodríguez y de su disco Sin Documentos, de esta producción tan exitosa que nos va a llevar hasta 1993. Extraemos la canción que además lleva el mismo nombre del disco. Disfrutemos de Sin Documentos.

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Argentina junto a Tini, Hasta que me enamoro, moro. Te vas a seguir enamorando, pero con la música romántica. Esas canciones que estoy segura que van a tocar tu corazón y van a llevarte a hacer algunas dedicaciones. Ya se viene Solo Baladas, ya está Sebastián en cabina para acompañarte y contarte de todas las novedades que tenemos aquí en tu radio. Mientras, escuchamos a Lady Gaga. Buenas noches.

Alex Warren con Ordinary, la canción que nos enseña que lo ordinario puede ser incluso extraordinario. Soy Sebastián y te doy la bienvenida a estas dos horas que sabemos que te encantan porque las disfrutas y te traen muy buenos recuerdos. A solo baladas. Buenas noches, ¿cómo estás? Esperemos que estés muy bien. Hoy tenemos grandes clásicos. ¿Qué tal si escuchamos a The Corrs, Alejandro Sanz, a Tommy Torres, a Ilegales, Bon Jovi, Chayanne y muchos más? Si te llamó la atención algún nombre, no te despegues, porque mientras escucharemos a Ricardo Montaner. Esto es Parado de Manos.

Pablo Alborán. Si hubieras querido y si quieres ahora, todavía puedes comunicarte con nosotros a nuestra línea de WhatsApp 76085000 o la otra línea 721-66622. Para que puedas enviarnos un mensaje de voz, un mensaje de texto, ¿tienes algún consejo para algún oyente que esté escuchando en estos momentos? Tal vez algo de amor, tal vez alguna anécdota que te haya pasado para que la gente diga, a mí me pasó lo mismo. Puede ser, ¿no? O coméntanos, ¿cómo está el tráfico en tu ciudad? ¿Hay combustible? ¿Si está lloviendo? Coméntanos, queremos saber un poco más de ti. Y lo puedes hacer a través de un mensaje de voz o un mensaje de texto. Y mientras tú te comunicas, los chicos de Rake, esto es Voy a Olvidarte.

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¡Qué elegancia la de esta canción! Estábamos escuchando esa sutileza acústica y la complicidad única que logran Kurz junto a Alejandro Sanz en Una Noche. Una joya que nos deja la atmósfera perfecta. Pero la sintonía no para. Ahora nos vamos a sumergir en una historia cargada de poesía, metáforas y pura honestidad. Nos preparamos para recibir a uno de los cantautores más influyentes y respetados de toda Latinoamérica, Ricardo Arjona. Vamos a disfrutar de una obra de arte titulada De la ilusión al miedo. Lo verdaderamente hermoso de esta balada es su crudeza emocional, un viaje introspectivo, donde el piano y las cuerdas se unen para retratar esa delgada línea que cruzamos cuando nos entregamos por completo al amor. Subamos el volumen y dejémonos llevar por la magia de Ricardo Arjona con De la ilusión al miedo.

3 minutos de Tommy Torres. 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

Chayanne, Pienso en Ti. Y es que pasa a veces con el tiempo. Pensamos en el tiempo, ¿no? En que ya va a pasar una hora, ya va a llegar ese momento. Y sí, ya va a llegar una nueva hora, ya estamos iniciando una nueva hora en todo el país. Y en esa siguiente hora tenemos a Diego Torres, Manuel Carrasco, Paul McCartney, Cristina Aguilera, Shania Twain y muchos más. Estaremos leyendo tus mensajes, tenemos información de tus artistas y te diremos cómo ganarte entradas cuádruples para ver Toy Story 5. No te adelanto más, tú tienes que quedarte, porque aquí está Tiziano Ferro. No me lo puedo explicar.

Diego Torres y Manuel Carrasco, vas a quedarte. Y sí, tienes que quedarte porque vamos a leer tus mensajes. Esos mensajes que nos llegan a nuestra línea de WhatsApp. Empezando por Renzo, que nos dice: mi consejo para quienes están pasando por una decepción amorosa es que no se apresuren a sanar. Todo llega a su tiempo. Muy bien, lo voy a anotar. No para mí, sino para un amigo. Hola, soy Paula Rocha. Quiero mandarle un abrazo a mi novio Mauricio, porque aunque tuvo un día difícil, siempre encuentra la forma de seguir adelante. Eso, que viva el amor. Hola, Radio Disney. Soy Camila Salazar desde Cochabamba. Hoy me puse a ver fotos antiguas y terminé sonriendo con recuerdos que ya creía olvidados. No pasa nada, es que eso causan los recuerdos. Grandes clásicos como la siguiente canción: Paul McCartney, No más noches solitarias.

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0: qué manera de envolvernos con la magia de las grandes historias en esta noche. Venimos de dejarnos llevar por esa calidez y esa melancolía tan única que nos regaló Paolo Meneguzzi con su inolvidable aria Ario, abriendo el espacio perfecto para los sentimientos a esta hora. Pero seguimos buscando nuevas texturas y ahora nos vamos a refugiar en la calidez de la canción de autor. Nos preparamos para recibir la trova, la poesía y el talento inconfundible de uno de los compositores más respetados y profundos de España, el gran Ismael Serrano. Esta vez nos entregamos a una de sus composiciones más honestas, Principio de Incertidumbre. Lo fascinante de esta canción es cómo logra transformar la fragilidad, las dudas de la vida y el miedo a perder lo que amamos en una melodía bellísima, guiada por la guitarra acústica. Es una letra para escuchar con atención, de esas que te abrazan el alma y te invitan a la introspección en el silencio de la noche. Apaga las luces, ponte cómodo y déjate llevar por la voz y la guitarra de Ismael Serrano con Principio de Incertidumbre.
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Austin Almeida, como tus ojos. 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Y mientras tú lo descargas, aquí está Westlife. Júralo otra vez.

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sin bandera, kilómetros. Y seguramente tú estás viajando kilómetros en estos momentos del trabajo a tu casa. O eres taxista, micrero o conductor de Trufi y estás a kilómetros de moverte y estás trabajando bastante duro, pues te mandamos las mejores energías. Soy Sebastián y qué gusto verte acompañado en esta noche martes. Esperemos que estés muy bien y que tengas un gran día el día de mañana. Es momento de descansar, de darte ese momento de relajación para ti. No se acaba la música, hay más. No te preocupes, Alexander Pires, Necesidad.

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0: Dardos, esa es la canción de Romeo Santos junto a Prince Royce aquí en Radio Disney. El dardo indica de que son las 6:03. Buen día, ¿cómo estás? ¿Cómo despiertas? Hace frío, bajaron las temperaturas en muchas zonas de Bolivia. Y nosotros estamos aquí para abrigarte con buena música. Así arrancamos, abrimos los micrófonos de Radio Disney desde las 6:00 a.m. y no paramos el resto del día. ¿Hay despertadores? Claro que sí, hoy tenemos despertadores especiales. Además, tenemos el resumen del mundial con ESPN. Ayer, ¿qué sucedió? Te lo contamos. El concurso de Toy Story, que ya es el penúltimo día de participación. Los datos de las temperaturas. Si nos ayudas, vamos a hacer un complemento perfecto. Hoy juega Inglaterra versus Croacia. Tenemos mucho que decirte al respecto. Yo soy Vera y junto a todo el equipo estamos listos, despiertos, motivados y felices para acompañarte. Artistas como Alejandro Sanz, Ariana Grande, Aitana, Lady Gaga y muchos más se preparan para cantar esta mañana de miércoles. Justo estamos a mitad de semana. Así arrancamos entonces y con buen ritmo, porque acaban de llegar gente de zona, Sebastián Yatra y Belinda. Esto es Canción para Regresar. Buen día a todos.
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0: te separes del despertador de Radio Disney, que en minutos te contamos cómo puedes programar el tuyo.
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0: Tin Los Ángeles Azules y Tini cantando aquí en la radio. Mitad de semana y quieres decir Radio Disney, yo me quiero expresar a alguien, quiero decirle cuán importante es para mí dedicarle una canción. Hazlo con un despertador. ¿Cómo lo programas? A través de nuestro número de WhatsApp.
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0: Das el nombre de la persona a quien quieres que nosotros llamemos, porque si nosotros le llamamos para decirle de que escuche Radio Disney, obviamente le damos los buenos días. Nos dejas su nombre, su número de teléfono para poder llamarle, le dejas el mensaje y la canción que quieres que nosotros le coloquemos. Así de sencillo, dejas programado un despertador. ¿Queda tiempo para hoy? Por supuesto, recién son las 6:24, así que deja programado el tuyo. Podemos llamar a esa persona 6:40, 6:45, 7 para que no se duerman, porque en invierno nos solemos dormir un poco más, ¿verdad? Así que deja programado tu despertador especial. Mientras te vas comunicando, viene Camila Cabello y María Becerra, y esta canción es Hasta los Dientes. Ya estás llamando, ¿verdad? Ya nos empiezan a llegar cada uno de tus audios con cada uno de tus despertadores. Buenísimo, cada uno de ellos vamos a registrarlos. Y la canción, piensa en la correcta, en la indicada, para que ella reciba ese mensaje, escuche su canción e inicie muy bien su día.

0: la canción de Luciano Pereyra y David Bisbal aquí en tu radio. Qué canción, qué suspiros con este tema, ¿verdad? Y bueno, hablando de suspiros, muchos países ya empezaron a suspirar porque ya se está ahí en los cines, en la pantalla gigante, cada uno de los personajes. Ya se está proyectando Toy Story 5. 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
0: 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Y hablando de Toy Story, de la participación y demás, ¿sabes quién está en la cabina? Lilipat.
2: Siempre estoy escuchando. Por favor, díganme, Lili, reproduce esta canción.
3: La promoción empresarial de función especial Toy Story 5 tendrá vigencia desde el 2 de junio del 2026 hasta el 18 de junio del 2026. El sorteo de la promoción empresarial de función especial Toy Story 5 será el 18 de junio del 2026 a las 11 a.m. en las oficinas de Ecor Limitada, ubicado en la avenida Doble Vía La Guardia, kilómetro 5 y medio. Los premios serán entregados el día de la función del sorteo de la promoción función especial Toy Story 5 el 18 de junio del 2026 a las 12 p.m. en presencia de notario de fe pública en la ciudad de Santa Cruz en las oficinas de Ecor Limitada, ubicado en la avenida Doble Vía La Guardia, kilómetro 5 y medio.
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Guapas, es Alejandro Sanz, este gran artista cantando aquí en tu radio. Esa gira de Alejandro, ¿y ahora qué? Así se llama su gira. Lo va a llevar por distintas zonas. Bueno, ya lo llevó a diferentes ciudades, pero continúa. ¿Y sabes qué? Entradas agotadas. Por ejemplo, tiene sold out en Puebla, en Mérida, en Ciudad de México, en Monterrey, en Bogotá, en Miami, en Houston, en Hidalgo y también en Las Vegas. Su próxima presentación, presta mucha atención cuando es el próximo 27 de junio, estará cantando en Madrid, luego se va el 4 de julio que estará cantando en Gran Canaria y luego el 8 de julio en Murcia. Wow, aquí de hecho también tiene solao, entradas que ya no hay porque sus fanáticos compraron todas. Luego se va el 11 de julio a Valencia, estará cantando en Ciudad de México nuevamente, en octubre vuelve y luego otra vez a Monterrey y así. Canta en Acapulco y tiene fechas increíbles que suman, suman y suman. A ver, ¿hasta cuándo? Porque Alejandro Sanz vuelve a una ciudad y como es sold out, nuevamente le agregan otra fecha. Mucho trabajo el de Alejandro, ¿verdad? Y mucho trabajo el tuyo en ponerte en contacto con nosotros. Escríbenos, repórtate, dinos qué tan abrigado vas hoy día, cómo nos abrigamos, cómo nos mantenemos calentitos en esta época donde las temperaturas están descendiendo. Recuerda que oficialmente el invierno llega en unos días nada más, pero ya se siente mucho, ¿verdad? Conéctate, comunícate 76085000. ¿Y cuál es esa canción que te abriga muchísimo? Pídela también ahora, B52.

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0: sociales. Se decía por ahí que era el grupo oficial de la selección argentina. Claro, y es que bailaron muchas de sus canciones, ¿verdad? Y bueno, su carrera continúa. Soy Favela es un éxito que hace unos meses se lanzaron y wow, también se ha desplegado esta canción a muchos lugares de Latinoamérica. Queremos leerte, muchos se están reportando. Hola Alfredo, ¿cómo estás? Buenos días. Llegando al gym, dice, wow, qué valiente.
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0: Saludamos también a Rocío, ya reportándose. Rocío, buen día, que tengas un hermoso día. Mariana nos está escuchando en Cochabamba, dice, hola Radio Disney, con mucho frío, haciéndome algo calentito. ¿Qué te estás preparando, Mariana? Esperanza Solís también nos está escuchando en la ciudad de Santa Cruz. Repórtate, ¿cuál es tu outfit de invierno? Eso te preguntamos en nuestro estado, así que tú también puedes ahí enviarnos una foto. ¿Qué tan abrigado vas hoy día a la universidad, al colegio o al trabajo? ¿Una chalina, chulos, una chamarra gigante? Envíanos una foto, será agradable verte. Ahora, Ariana Grande.

0: y con esta canción estamos aperturando ya las 7 de la mañana. Ryan Castro, capo aquí en Radio Disney. Y bueno, te decimos los pasos que hay que seguir para dejar programado tu despertador. Es muy difícil, no es muy difícil, es sencillísimo de hecho. Solo envías una nota de audio a este número.
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0: Este es un despertador Radio Disney, quiero que me ayuden a despertar a, das el nombre, por ejemplo, Marco, le dices lo que tengas que decirle, lo que está en el corazón, lo que está pendiente, y le dedicas una canción. Nos dices a qué hora quieres que nosotros le llamemos para darle los buenos días y decirle de que escuche la radio, y esa persona va a escuchar Radio Disney, va a escuchar tu mensaje y va a escuchar la canción que le vas a dedicar. Toma en cuenta este tema, The Time Lies the Soul de Juanes junto a Rawayana, que sería perfecto para un despertador. Tenemos muchísimas, pero ahí va como propuesta este tema para esa persona especial con un despertador importante.

0: The Fate of Ophelia, la famosa canción de Taylor Swift. Se dice que en estas semanas ya es la boda de Taylor. Estaremos pendientes, así como vamos a estar pendientes del Mundial. 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
0: Aquí en Radio Disney te damos el resumen de goles de este martes en el Mundial 2026. La jornada empezó con Francia, que goleó 3-1 a Senegal. Los goles de Francia fueron doblete de Mbappé y Bradley. El descuento para Senegal lo hizo Ibrahim. En el estadio de Boston, Irak perdió ante Noruega por 1-4, partido que corresponde al grupo 1. Luego fue el turno de Argentina, que ganó 3-0, y la noche soñada para Lionel Messi, marcando su primer hat-trick en la selección en el Mundial. Y para finalizar la jornada, Austria ganó 3-1 a Jordania. Los goles de Austria fueron de Marco, Yazan y Romano para Jordania Ali. Esto fue el resumen de goles del Mundial junto a Radio Disney.
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0: Olivia Rodrigo es tendencia mundial. Sus canciones están siendo más escuchadas estos últimos meses. ¿Qué será? ¿Su letra? ¿Su estilo? De repente, Drop Deep aquí en Radio Disney. Vamos hasta Cochabamba y un despertador para Dania. Hoy cumple 30 años. Nuestra cumpleañera, que lo festejes, que recibas mucho amor. Nos contó que tiene hoy día libre. Estaba feliz, sonriendo por este detalle. Espera tener un gran día con la familia. Dania, tú decidiste que así sea, estar tranquila en casa con los tuyos. De parte de Radio Disney, un abrazo, que los cumplas feliz. Iván, te deja programado un despertador. Tu esposo, quien te felicita, así, escucha.
1: Hola, amor, espero que te guste esa sorpresa. Desearte un feliz cumpleaños, que tengas una linda mañana, que todos tus sueños, metas siempre se cumplan. Sigamos siempre adelante, conversando, dialogando. Salgamos de todas nuestras peleas, discursos, enojos. Siempre salgamos adelante de la mano de Dios. Yo sé que a veces discutimos y todo eso, pero con la ayuda de Dios siempre salgamos adelante. Hoy es un día muy especial para ti. Como hoy naciste, digo a Dios que solamente te llene de mucha salud, bendiciones, prosperidad y mucha salud más que todo. Te amo, que tengas un lindo día, feliz cumpleaños.
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menos piensas sale el sol. Y a veces nos encontramos en esos momentos, ¿verdad? De oscuridad, tonos grises, pasa, no siempre vamos a estar bien. A veces hay que estar abajo, es una montaña rusa. A veces estamos arriba, otras veces estamos más abajo. Pero tranquilo, como dice Shakira, en cualquier momento sale el sol, veremos la luz. ¿Qué tal si ingresas a nuestro portal web www.radiodisney.com? Ahí vas a ver nuestras entrevistas, escuchar nuestros podcasts, escuchar la radio en vivo también, además enterarte de cuánta buena música han hecho tus artistas, han colaborado juntos, y tenemos un podcast exclusivo donde te contamos eso de las nuevas canciones que hacen tus artistas y que ya ingresan a la programación de Radio Disney. 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Mau y Ricky han creado un disco bastante interesante, tiene la esencia de su cuñado Camilo, y están aquí con esta melodía, Las Flores.

0: 11.000 es la canción de Abel Pintos. Toma en cuenta esta canción para despertadores, para esas dedicaciones que haces muy tempranito en la radio. Hablando de dedicaciones, nos vamos hasta Cochabamba. Aquí está Jazmín escuchando Radio Disney. Jazmín, bonito día, hermoso miércoles para ti. Eddie te deja programado un despertador especial. Estaba sorprendida, nos decía de que se estaba listando para salir, para cumplir con este día. Está escuchando ya la radio a través de nuestra página web. Así que ya, Jazmín, tienes un bonito mensaje para arrancar tu día. Escucha esto, sí, que va para ti. Bueno, vamos a ver si te robamos más sonrisas. Adelante.
1: Buenos días, Radio Disney. Mi nombre es Eddie Lizaraz. El nombre de mi pareja es Jazmín Rodríguez. Buenos días, mi amor. ¿Sabes? Es complicado concentrarse cuando lo primero que hace mi mente al despertar es recordar tu sonrisa. ¿Sabes? Paso los días contando para volverte a ver y nomás desearte los buenos días y, como siempre, ponte hermosa y sal a conquistar el mundo. Besos a la distancia.
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0: Cuéntame, es la canción de Yami junto a Alejandro Sanz aquí en Radio Disney. Y cuéntanos, ¿cómo estás ahí? ¿Con mucho frío de repente? Hoy ya no, ya estás abrigado, ya desayunaste bastante bien. Dinos, ¿cómo está el clima en tu departamento? Recuerda que estamos con los números en línea para recibir cada uno de ellos. Y vamos con otro despertador para Lucas. Su primo Tiago le dejó programado un bonito despertador. Hoy es el cumpleaños de Lucas. ¡Feliz cumpleaños, Lucas! ¿Qué planes para hoy día? ¿Pasarla bien? ¿Disfrutar? Bueno, te pedimos que nos compartas una foto, ¿ok? Cuando te estén cantando cumpleaños feliz y ese momento, para también ver tu rostro y que nos contagies de ese momento. Los cumpleañeros son especiales, ¿verdad? Él está rumbo al colegio, Tiago te deja un bonito mensaje y eligió una canción que nos va a hacer bailar a todos. ¡Vamos!
1: Hola Radio Disney, mi nombre es Tiago Rodríguez y quisiera programar un despertador para mi primo Lucas Andrés Rodríguez, que hoy está cumpliendo 7 años, y decirle que toda mi familia lo quiere mucho, mis abuelos, mis papás, yo, mi hermano y sobre todo su papá, que lo queremos mucho.
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0: 8:04, Bruno Mars con As Just My. Esta canción que nos pone y nos despierta a todos.
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0: Nos pone de pie. 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
1: Precisamente así se llama la canción, Voy a flecharte el cora. Andy Flores, aquí en Radio Disney, la hermana del famoso Luis Vega. ¿Cómo están las temperaturas? Ya mismo revisamos, ¿ok? Queremos saber cómo están las temperaturas y cómo y también queremos saber cómo, qué tan abrigado te fuiste hoy al colegio, a la universidad, al trabajo. Ya estás en el puesto de trabajo, así que cuéntanos, envíanos una foto, dinos si me puse un chulo, me puse una chalina bien gruesa, dinos que nuestro WhatsApp está esperando recibir tus fotos, tus audios, tus mensajes. En Tarija, 6 grados, la máxima va a subir, tranquilo, va a llegar hasta los 19. En Tarija está un poco más tranquilo, ¿no? En Santa Cruz, la actual es de 14 grados, la máxima va a subir solo hasta los 15, así que el clima que estás viviendo ahorita será el resto del día. Y la humedad se siente eso sí bastante, del 95%. En La Paz despertamos con 3 grados, la máxima va a subir hasta los 15, parcialmente soleado. El solcito va a ayudar a que no esté tan frío hoy. Y en El Alto, menos 2 grados estuvo a las 6 de la mañana. Está subiendo de a poco, ahora estamos en 3 grados centígrados. Esto en El Alto. Y en Cochabamba, la mínima 6, la máxima 22, parcialmente soleado. Un poco mejor el clima en Cochabamba, pero algunas zonas de Bolivia sí que se siente bastante el frío. Así que cuéntanos, ¿qué tan abrigado te fuiste hoy a cumplir tu primera actividad de la mañana? 721-66622 o al WhatsApp, ya sabes cuáles son. Así que vamos con más canciones. Esta vez un buen clásico de Erasure.

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0: Tu cárcel es morada aquí en Radio Disney. Estamos aquí viviendo contigo la emoción del despertador, cada uno de los mensajes que son especiales y la música que estás pidiendo, que estás solicitando hoy día y sobre todo leyendo tus mensajes. Buenos días, Disney. Saludos desde la Chura Tarija, dice Robert. Hoy salí bien abrigado, Estaba respondiendo al estado que tenemos. Dice que va a cubrir la ruta Eucaliptos 2 de Taxi Trufi Vecinal. Son la mejor radio, dice Robert. Gracias por reportarte trabajando en el transporte público. Un abrazo para ti. Yossi desde La Paz. Hola, Disney. Les cuento que hoy es mi cumpleaños. Yossi, qué bueno que nos cuentes. Envíanos una foto para poder felicitarte también en nuestras redes. Que sea un bonito año para ti. 365 días que sean cargados de sorpresas y de mucho cariño y amor y salud. Todos ellos nos están escribiendo. Recuerda que estamos a la espera también de recibir tu mensaje y de que revises nuestro estado. ¿Sabes quién está en la cabina?
1: ¡Vamos, vaqueros! La siguiente canción está para disfrutar el camino. ¡Yeeha!
0: Se viene Pedro Capó para que disfrutes de su música aquí en Radio Disney. 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

0: Martita, están conectados ahí enchufados a la programación de Radio Disney Romántica. María Becerra y Jay Wheeler aquí en Radio Disney. Qué buen ritmo el de esta canción, ¿verdad? Y bueno, si alguna vez estabas ahí pensando, ¿será que me atrevo a pedir disculpas, a pedir perdón con un despertador? Vas a ver qué podría resultarte. Oliver se animó, dejó programado un despertador para Cynthia, le pide perdón. Qué valiente, Oliver. Y Cynthia ya está escuchando Radio Disney. Bueno, escucha atentamente lo que él tiene para decirte.
1: Hola Radio Disney, quiero dedicar este mensaje a la mujer que ilumina mis días. Amor, sé que sigues molesta, pero quiero aprovechar este momento para pedirte perdón por lo que pasó. Sé que te fallé y que lastimé tu confianza y lo lamento de verdad. Solo quiero que sepas que te amo, que eres muy importante para mí y que haré todo lo imposible para demostrarte con hechos que puedes volver a confiar en mí. Gracias.
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0: De Reels B aquí en Radio Disney. 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

Manson aquí en Radio Disney. Una pregunta, ya te diste un paseo por nuestras redes sociales. ¿Qué estás esperando? Recuerda que todos los días temprano te compartimos cómo estarán las temperaturas. Así si de repente estás despierto temprano, quieres revisar las temperaturas, nosotros te informamos. Vea nuestras historias en Instagram, en Facebook, te lo compartimos. Además, estamos viviendo lo que es el Mundial 2026. En la radio estamos con reportes y en las redes sociales ahí haciéndote preguntas, contándote datos que deberías saber de tus equipos favoritos a los que estás apoyando, de tus jugadores favoritos también. Bueno, además te compartimos las novedades del ranking, pero a nivel cadena, y los posts están fijados para que participes de nuestro concurso de Toy Story. Te damos una buenísima noticia con Ricardo Montaner. Su gira se llama El Último Regreso y regresa a Bolivia. ¿Quieres saber detalles de esta notición? Ingresa a @RadioDisneyBo en Instagram y Radio Disney Bolivia en Facebook. ¿Ya reconociste esta canción? Ay, ay, ay, se llama Es Mau y Ricky.

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0: Rivera junto a Becky G, Mi Gran Amor, dice esta canción. Es lo más reciente de ambos artistas y esta colaboración que ni la soñaste. Bueno, lo que sí soñaste es compartir media hora de música sin cortes con nosotros, sí, sin interrupción alguna. Y luego de la media hora se viene otro despertador especial.
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1: Media hora de música sin cortes. ¿Cuál fue tu canción favorita o tus canciones favoritas? Estaba Omayra Cruz, Ace of Base con un buen clásico, Julieta Venegas. Ya estás bien abrigado, tienes que abrigarte. Las temperaturas están descendiendo y oficialmente el 21 inicia el invierno, así que debes estar con todo el armario listo ya con las chompas a la mano. Vamos con más despertadores. Anabel está escuchando Radio Disney, estaba feliz por el llamado que le hicimos. Dice que va a compartir con su familia hoy que está de cumpleaños. Yasmín le deja programado un bonito despertador. Tu gran amiga tiene esto para decirte, Anabel.
2: Hola Radio Disney, buenos días. Mi nombre es Yasmín Ojosa. Quisiera hacer un despertador para mi amiga que hoy cumpleaños, Anabel Mamadiel. Quería felicitarte este día que es muy importante para ti y desearte feliz cumpleaños. Te quiero mucho, amiga.
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0: Cásate conmigo, canción ideal para dedicar si quieres y estás seguro de que esa persona es el amor de tu vida. Pero con ritmo ahí, ¿no? Marama junto a Max Carra aquí en Radio Disney. 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
0: Hablemos de Oriente, retorna a los entrenamientos. Oriente Petrolero volvió a los entrenamientos luego de varios días de descanso, aprovechando la pausa del fútbol boliviano que se vio afectado por la situación del país. El plantel albiverde retoma sus actividades con la mirada puesta en la reanudación del campeonato. Termina el Mundial y Tim Payne será jugador de Olimpia. El lateral de Nueva Zelanda titular en el empate frente a Irán. Tim Payne tendría acordada su vinculación con el Olimpia luego de la Copa del Mundo en Estados Unidos, México y Canadá. Payne ganó fama mundial tras una movida de redes sociales en la que se buscó apoyar al futbolista menos conocido de la Copa del Mundo y hoy es considerado como una celebridad con casi 6 millones de seguidores, pese a que futbolísticamente está lejos de ser un jugador de extraordinarias condiciones. El Tri trabajó pensando en Curazao. Ecuador trabajó ayer en el complejo deportivo del Columbus Crew. El cuerpo técnico decidió que los futbolistas que no sumaron minutos o tuvieron poca participación ante Costa de Marfil hicieran actividades de mayor intensidad con la pelota y los que sumaron un desgaste importante en el debut tuvieran tareas de regeneración física. 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

0: de aquí, dice Pablo Alborán. Tú no te vas de aquí. La programación de Radio Disney desde las 6 de la mañana que encendimos los micrófonos. Tenemos buena información, buenos datos de tus artistas favoritos. Ya se viene todos tus éxitos. Nuestro colega de trabajo, Raíd, yo soy Vera. Hoy celebramos cumpleaños, aniversarios, momentos especiales, hasta un pedido de perdón. Sí, deja programado tu despertador para mañana jueves. ¿A quién vamos a despertar? Tú nos dices. Y ya sabes que en invierno nos podemos dormir más, así que seremos un excelente despertador para esa persona.
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0: voz de Romeo Santos y Prince Royce. Esta canción está espectacular para esta hora. ¿Será que está buena una bachata para comenzar el día? Romeo Santos, que se presenta el 26 de junio en Fuengirola, España. Y ahí estábamos comenzando con ellos esta nueva hora en todo el país. 10 de la mañana con 5 minutos en Bolivia. Bienvenidos una vez más a la sintonía de 102.7 La Paz, El Alto, Cochabamba, 98.5 en Santa Cruz y 109 que nos escuchas en la ciudad de Tarija. Soy Raíd y estamos preparadísimos para acompañarnos hasta las 14 horas en punto, aquí en todos tus éxitos, mientras te vamos acompañando con buena música, con cumpleañeros del día para que te enteres qué artistas están cumpliendo años hoy y o algunos datos especiales también. Concursos que nunca pueden faltar porque ya se acerca ese concurso tan esperado de Toy Story, para que sepas si te vas a ir a esa función especial junto a Radio Disney. Y por supuesto, habilitada nuestra central de oyentes y nuestro WhatsApp para que puedas enviarnos muchísimos mensajes y contarnos qué es lo que vas haciendo a lo largo del día. Datos del tiempo para que puedas planificarte. Hay una bajada de temperaturas, lluvias en algunas ciudades, lo cual te vamos a estar contando para que hagas parte de tu agenda de reuniones, de negocio, del trabajo, de lo que estés haciendo. Esto y mucho más mientras vas escuchando la radio que te llega en esta mitad de semana. Recibimos a Sebastián Yatra, Belinda, Lucho RK con esto que se llama Canción para Regresar. Buen día.
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0: Amuleto, Diego Torres, la canción que ibas escuchando acá en Radio Disney. Y prepárate porque en minutos tenemos mucho más para que puedas comunicarte con nosotros a nuestros números en tu radio.
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0: Maluma y Manuel Turizo con Apambi. Chao. Y con esta canción queremos invitarte a que vayas ya mismo a nuestros estados de WhatsApp porque te hemos dejado una pregunta. ¿Qué te pusiste hoy para abrigarte? Es la pregunta, porque a ver, seamos sinceros, cuando hace frío es un poquito imposible combinar, imposible como que estar a la moda, diríamos. Pero para abrigarse no hay moda, simplemente queremos calorcito, así que nos ponemos de repente una chompa, una chalina, debajo una manga larga. ¿Cuántas camisetas has llegado a ponerte debajo para poder combatir el frío? No sé, ¿tres? ¿Cinco? ¿Quién llega al nivel más alto de ropa puesta para poder abrigarse? Cuéntanos, ¿qué te pusiste para abrigarte hoy? Ve ya mismo a respondernos a nuestros estados de WhatsApp 7608-5000 y ahí te vamos a estar esperando mientras tú nos envías un mensaje a través de nuestro WhatsApp. Recuerda que estás en tu radio mientras vas ahora mismo manejando la movilidad, vas saliendo para el trabajo, subías corriendo al teleférico, al micro, al trufi. Ahí estamos junto a ti, acompañándote junto a tu radio que te llega.
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0: Hay una ciudad que nunca duerme, una ciudad que es maravillosa de principio a fin, con sus lugares, con su historia, con su gente, y eso se llama la ciudad de la furia. Soda Stereo.

0: Argentina contra Argelia, que terminó realmente algo muy, pero muy bueno para ellos. El 3-0. 10:35 en todo el país, y tu favorita puede ser esa película, esa serie que tienes en mente de repente. 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
0: Más canciones. A veces pasamos tanto tiempo buscando a la persona ideal que olvidamos que algo importante es convertirnos en esa persona para nosotros mismos. De eso habla justamente esta canción que nos presenta Olivia Dean, Man I Need, en tu radio.

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Christopher, Richard, Sabdiel, Eric Bryan y Joel te estaban cantando ahora mismo aquí. Ciencia o en tu radio en minutos, tenemos mucho más. Se viene una colaboración entre un DJ internacional y un artista puertorriqueño para cantarte.

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0: Perfect de Ed Sheeran, y esta canción sí que es perfecta, con la voz, con esas melodías y con todo lo que tiene, y más aún para cerrar una hora aquí en Radio Disney, exactamente 10:54 en todo el país, para ti que vas escuchándonos en este momento, de repente disfrutando de la música y pensando en los cumpleañeros del día, puede ser. ¿Cuántos cumpleañeros tenemos hoy? En la próxima hora los vamos a celebrar, 7608-5000, para que nos cuentes quiénes son tus cumpleañeros de este día. Nosotros, por ejemplo, tenemos a Paulina Rubio, esta artista que ahora está de cumpleaños y es una de las grandes figuras del pop latino. Paulina Rubio, conocida como la chica dorada o como Pau Pau, como muchos le dicen, ella pues comenzó su carrera muy temprano, a los 9 años exactamente, como integrante de una banda llamada Timbiriche, una de las agrupaciones juveniles más exitosas de Latinoamérica, y en 1992 inició su carrera como solista y conquistó la lista de muchos éxitos, como De repente yo sigo aquí, Ni una sola palabra y otras cosas más que llevaron décadas en la música. Continúa activa presentándose en conciertos y trabajando también en nuevos proyectos. Nosotros estamos listos para escuchar a nuestra cumpleañera del día. ¿Será que ella está lista con nosotros?
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0: Nos encanta, ella sabe que es muy original y esa forma de presentarse lo dice. Feliz cumpleaños a todos ustedes que están celebrando un año más de vida, y también a nuestra chica dorada, Paulina Rubio, con Causa y Efecto. ¿Qué?

0: Y Just Mike de Bruno Mars, la canción que estabas escuchando ahora mismo arrancando esta nueva hora en todo el país. 11:03 a.m. en Bolivia y es momento de que tomes tu celular.
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0: Vamos todo el mundo a comunicarse con nosotros, 7608-5000, para que nos programes ese triple de mitad de semana. Estamos en día miércoles, por lo tanto es triple de canciones favoritas compartido. Tienes que dejarnos ahora mismo tu triple mundialista. Escucha muy bien, tienes que elegir una canción que nos inspire en este mundial. Así que ya empezaron de hecho a llegar algunos mensajes. Haz el tuyo, deja tu audio y cuéntanos cuál es esa canción del mundial que vas a aportar hoy en el triple de canciones favoritas compartido. Pues hoy juega Portugal, ayer estuvo estrenándose en la Copa del Mundo Argentina también con un 3-0 contundente de Messi y esa leyenda que nos mostraba realmente en la cancha, porque nos tiene a todos mirando cada juego que hace. Así que con esa misma emoción vamos a programar hoy día el triple de canciones favoritas compartido de mitad de semana. 7608-5000 para que ya mismo te pongas en contacto con nosotros.
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0: La siguiente canción merece todo el volumen para que te pongas a cantar junto a él. Una de las grandes voces actuales de la música. Benson Boone, Beautiful Thing. Oh.

0: Camilo, Elena Rose y Los Ángeles Azules van cantando para ti mientras nos dan este buen clima aquí en la radio. Nosotros nos preguntamos cómo está el clima en tu ciudad, así que vamos a actualizar datos del tiempo a esta hora de la mañana en Radio Disney. Actualmente en la ciudad de La Paz, 10 grados con cielos soleados y la humedad del 37%. Vamos a la ciudad de Santa Cruz, actualmente la temperatura 16 grados, muy tempranito. Estábamos arrancando con una mínima de 15 y los vientos a 16 kilómetros por hora. Cochabamba, ¿cómo estamos aquí en esta hermosa ciudad? Tenemos actualmente 19 grados y la máxima para hoy podría alcanzar los 26 grados. Y por último, en Tarija tenemos 17 grados y la máxima hoy podría alcanzar los 22 grados para esta mitad de semana. ¿Te enteraste de los datos del tiempo aquí en tu radio?
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0: Vamos con este clásico increíble. Hay canciones que nos recuerdan que al final las mejores historias se viven juntos. Una mezcla de ritmo, energía y buena vibra para cantar con todos tus amigos. Todos, DJ Bobo.

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DJ Rick junto a Coroni Carl Nye con esta canción que se llama Amores Pasajeros, que estabas escuchando aquí en tu radio y que nos da súper buenas vibras mientras nosotros vamos acompañándote en esta mañana en la cual estás ahí de repente en el tráfico, en la movilidad. Algunos también escuchando la radio mientras están en la oficina con los audífonos bien puestos. ¿Por qué no? Estamos en mitad de semana y hay que ambientarse tanto a las temperaturas de la ciudad como también a nuestra música favorita. Y prepárense porque mientras vamos preparando ese triple, queremos que también te des un paseo por nuestras redes sociales. Ahí te esperamos en Insta, Radio Disney Bo, la cuenta verificada, y en Facebook, Radio Disney Bolivia. Recuerda que tenemos nuestros posteos de concursos anclados. Tienes todavía tiempo para poder pasarte y ver qué es lo que te puedes llevar en Radio Disney. Además, tendencias de tus artistas favoritos, cumpleañeros y mucho más. Recuerda cómo buscarnos, @ Radio Disney Bo en Insta y en Facebook, Radio Disney Bolivia. Y ya que hablamos de dejar que todo fluya en este día, ¿qué tal si hablamos de dejar que todo fluya en la vida? Así como lo hace Fito Páez en esta canción que nos habla con esa metáfora de que todo lo que viene para bien o para mal, la vida continúa siempre de la mejor manera. A rodar la vida, Fito Páez.

0: Luciano Pereira aquí en Radio Disney, y nosotros amamos cada pedido musical que nos haces, por ejemplo, ese triple de canciones que llega cada miércoles y queremos brindarle un aplauso. Ay, no saben la tarea que nos dan de escuchar todos los triples de canciones, tantos pedidos, nos volvemos locos, pero nos encanta. Eso queremos, que ustedes estén siempre listos con su canción favorita en la mente para solicitarla. Y tenemos ahora listísima a nuestra primera oyente de la ciudad de La Paz, que justo está de cumpleaños. ¡Feliz cumpleaños, Josy! Cuéntanos cuál es esa canción que vas a pedir.
1: Hola, Radio Disney. Mi nombre es Josy y el día de hoy es mi cumpleaños y quiero pedir Luis Vega, Mi Último Amor. Gracias.
0: Gracias, Josy. ¡Feliz cumpleaños a ti! Nos imaginamos que te han cantado desde muy temprano, grandes sorpresas, y lo que se viene en el día tiene que ser increíble. Te damos un abrazo de parte del equipo de Radio Disney. Y nuestro segundo pedido lo tiene nuestra fiel oyente, Candy de Santa Cruz. Hola, Candy.
2: Hola, Radio Disney. Mi nombre es Candy y les mando un gran saludo desde Santa Cruz de la Sierra. Mi canción para este triple canciones compartida es con nuestra querida Shakira. Dai, dai. Cuídense. Bye, bye.
0: Gracias, Candy, nos alegra escucharte. Con Candy hemos ido al cine, Candy ha sido ganadora de entradas para conciertos, siempre pide triples. Candy, de verdad que te echábamos de menos. Gracias por haberte comunicado con nosotros. Y el último pedido musical lo tiene Briseida, Bri de La Paz.
3: Hola, Radio Disney. Para mi triple de canciones compartida quisiera pedir la canción de David Bisbal del Mundial, por favor, gracias.
0: Gracias a ti, nos encanta porque justamente la temática del día era mundialista, pero no podíamos dejar de complacer a nuestra cumpleañera. Así que estamos ahí listos para poder arrancar con este triple de canciones favoritas compartido en mitad de semana de tu radio.
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0: Flag Celebration Mix con esta canción de David Bisbal y Kanyan, que hacía parte de este triple de canciones favoritas mundialero. Candy dice gracias, gracias a ti Candy, te queremos un montón y esperamos que siempre puedas estar acompañada siendo parte de la familia de Radio Disney. Briseida, qué gran canción que nos pediste, un abrazo hasta la ciudad maravilla y esperamos que estés muy bien. Y a nuestra querida Yossi, de nuevo feliz cumpleaños, que sigas disfrutando de este día y que tus canciones siempre sean parte de tu vida, que cuenten historias y que te acompañen en cada momento. Gracias por emocionarnos con su triple de canciones favoritas compartido en esta mitad de semana. Más canciones.
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0: Luis Fonsi y Faith, cambiaré.
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0: Es la artista boliviana Ash Castro cantando Lights Up aquí en tu radio. Estamos a punto de iniciar nueva hora en todo el país mientras nos escuchas.
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0: Y prepárate porque llega con 30 minutos de música sin cortes ni interrupciones que vas a disfrutar al máximo con tus artistas favoritos. Y al regresar tenemos tus mensajes que nos dejes ahí en nuestro WhatsApp 76085000. Arrancamos con el triple de canciones favoritas en tu radio.
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1: ¿Qué les parecieron estos 30 minutos de música sin cortes ni interrupciones en todo el país? Estaban espectaculares, acompañado por grandes artistas como Morat, Carlos Vives, Bizarrap, J Balvin, Alejandro Sanz, Chayanne, Luis Miguel, Olivia Rodrigo, Miley Cyrus y hasta Lugra y un poco de ruido llegaban para cantarte mientras escuchabas El Expreso en tu radio.
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1: Saludamos a quienes nos dejaron sus mensajes. Por acá dice: hola, Radio Disney, soy Isa. Les mando saludos. Gracias, Isa. Por acá tenemos a Mónica Yepes también. Con frío, dice, pero qué mejor escuchar la radio para calentarnos. Son una buena compañía. Gracias, Mónica. Claro que sí. A abrigarse, a disfrutar de la música. Ya saben, como dijimos hace algunas horas, si no estabas escuchando, de repente te lo decimos. Pues para el frío no hay moda. Para el frío no hay combinación. Algunos sí, pues les da el tiempo y seguramente quieren hacerlo todos los días, ¿no? Pero mayormente lo importante es estar abrigado. Uno se pone una polera, una manga larga, de repente una chompa, una chamarra encima, lo que sea necesario con tal de que no te haga frío. Vamos con más mensajes por acá también en las preguntas del WhatsApp que te decíamos. Cuéntanos qué te pusiste hoy para abrigarte. Álvaro nos cuenta, dice: me puse un chaleco que es muy caliente, así que con eso estoy muy abrigado. Gracias, Álvaro, por contarnos. Y Charito igual dice: una campera y unas botas. Bien, Charito, nos imaginamos que ha quedado espectacular eso de la campera con las botas. ¿Ven? Qué fácil es abrigarse. Ahí estamos listos para seguir acompañándote con buena música mientras tú estás escuchando Radio Disney. Vamos ahora a invitarte a que si no nos habías enviado un mensaje, lo hagas en este momento. 76-08-5000. Más canciones con Agus Bernasconi y Emmanuel Opp con esta canción que se llama La Última. 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

0: BTS con nosotros en esta canción que se llama Swim, que vamos escuchando acá en Radio Disney a esta hora de la tarde, 12:46 en todo el país, para ti que vas pegado en este momento a la sintonía de Radio Disney. Y así como llegaba BTS, este 24 de junio llega Avatar Fuego y Cenizas, la tercera película de la exitosa franquicia Avatar. 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
0: Más canciones junto a YouTube. Esto se llama Vértigo, para que le demos volumen y disfrutemos de una de las grandes canciones que están presentes aquí en Radio Disney mientras vamos avanzando en esta tarde de mitad de semana en la radio que te llega.
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13: 12:53 en todo el país y estamos a punto de escuchar a Alex Warren con la canción Ordinary. Y atentos porque seguramente no puedes cantar tu canción favorita por un resfrío. 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

0: Vuelve de Ricky Martin, Los Ángeles Azules y Tini también, artista argentina que anoche, así como acompaña a estos artistas en esta canción, estuvo acompañando al amor de su vida, a Rodrigo De Paul, en ese partido tan importante que tuvo Argentina en el encuentro contra Argelia. Tini se la veía saliendo del estadio muy feliz y emocionada por haber estado ahí apoyando también a su país, Argentina. Arrancamos nueva hora en todo el país, 13:04 en Bolivia. Estás escuchando tu radio en este momento mientras te vas acompañando con buena música.
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0: Y aprovechamos para recordarte que estás listo para votar por tu artista favorito. El fin de semana repasamos las 45 canciones más pedidas de toda la semana y es muy importante de que tú en este momento vayas y votes por tu artista. 76-08-5000 para que puedas decirnos cuál es la canción que quieres llevar al número uno en este fin de semana. El día sábado a las 14 horas en todo el país repasamos el listado más importante de Bolivia. El ranking de Radio Disney. Vota ya por tu artista favorito o tu artista favorita. Es el turno de Casu con esta canción que se llama Con Otra. Sube el volumen.

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0: 13 horas, 14 minutos, y algunos van arrancando la segunda jornada con ganas de buenas energías, porque la tarde se arranca cantando fuerte. Y si hablamos de fiesta, hay una banda que lleva más de 3 décadas convirtiendo canciones en himnos para varias generaciones en Latinoamérica. 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Y a esta hora llegan con una de esas canciones que se canta a todo pulmón, besándote, Auténticos.

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0: A Bambi Chao, Manuel Turizo y Maluma hacían una fiesta aquí en tu radio en este momento y eso nos hace acordar que cada viernes a las 7 de la noche hacemos una fiesta con tus canciones favoritas que quieres escuchar en el modo finde de Radio Disney. Ese momento en el cual dejamos toda la rutina atrás, dejamos el trabajo, todo lo que tengamos que hacer y simplemente nos ponemos a disfrutar con el modo finde. Mucha energía, mucha fiesta, mucha alegría, por supuesto, con Janet y todo el equipo de Radio Disney que siempre te acompañamos para que tú la pases muy bien y arranques un fin de semana como se debe, con buena música, solamente en el modo finde de Radio Disney, así que no te lo pierdas el día viernes a las 19 horas en tu radio.
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0: Vamos acompañándote donde sea que estés, continuando la jornada, saliendo de casa para regresar al trabajo. Algunos de repente ahí en la movilidad, en el micro, por las calles, vas escuchándonos con los audífonos. Es el turno de Olivia Rodrigo, Vampire.
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Aitana con 6 de febrero ahí cantando para nosotros mientras vamos escuchándola un 17 de junio de 2026. ¿Y tú, cómo estás en este momento? ¿Qué canción estabas esperando o ya salió de repente tu canción favorita a través de la sintonía de 102.7 La Paz, el Alto Cochabamba, 98.5 en Santa Cruz y 109 Tarija? Saludamos a Harold, que respondió a la pregunta que le hacíamos en WhatsApp de cuéntanos qué te pusiste hoy para abrigarte. Mi camper de cuartel, dice Harold, definitivamente es uno de los mejores que podemos tener en nuestro armario. El camper de cuartel o tal vez el pantalón de cuartel. Por ejemplo, ayer yo utilicé un pantalón de cuartel y sí que realmente a veces queda muy bueno para que lo utilices con todo. Hoy juega la selección de Colombia, dice Daniel. Vamos, Daniel, arriba si estás apoyando a la selección de Colombia. Y saludamos igual a Susan Micaela, que como siempre nos ha enviado muchos, muchos mensajes, de los cuales siempre te mandamos un abrazo, Micaela, porque nos encanta poder acompañarte y que cada momento se escuche Radio Disney ahí en tu radio. Vamos con esta canción que seguramente te gusta, Taylor Swift con Opalite.

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0: Carlos Vives y Daddy Yankee nos cantaban Nota de Amor aquí en tu radio.
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0: Qué placer poder acompañarte. Soy Raír, como siempre, aquí en la sintonía de 102.7 La Paz, El Alto, Cochabamba, 98.5 en Santa Cruz y 109 que nos escuchas en la ciudad de Tarija. Estuvimos pasándola al máximo aquí en todos tus éxitos y en minutos ya arranca Solo las que te gustan junto a Janet para que disfrutes del resto de la jornada. Te dejamos escuchando a la protagonista de esta hora, Mariana Maciel.

todos con ganas de alegría, miércoles 17 de junio. Ay, ay, ay, estos meses de frío. Me encanta porque podemos aprovechar, es que hay que aprovechar cada estación que tenemos. La podemos disfrutar las cuatro estaciones en Bolivia, así que nada, nada de quejarnos. Amemos el frío por la temporada que la tenemos y disfrutemos de un tecito caliente, unos ricos asaditos, fritos en la casa, más saco, las empanaditas con queso. Eso se disfruta más cuando hace frío, así que hay que aprovecharlo. Hoy en nuestro en vivo les tenemos novedades a las 4 de la tarde. Pero a las 3 tenemos triple de canciones favoritas y también concursos que no pueden faltar. Mucho más que vamos a compartir contigo. ¿Alguien está de cumpleaños? Paulina Rubio, la chica dorada. ¡Wow! Bienvenidos.

Cuando son las 2 de la tarde con 13 minutos, la cumpleañera de hoy está lista para cantar, pero tú estás listo para pasar y dejarle felicitaciones y sumarte a todas las felicitaciones que está recibiendo en sus redes sociales la chica dorada Paulina Rubio, que hoy está de cumpleaños, la artista que lleva el arte en las venas y también el cine de oro, ya que recordemos que su mamá, la famosísima y respetada actriz mexicana Susana Dos Amantes, es una de las grandes figuras del cine y también de las telenovelas. Otro fenómeno del cual no podemos olvidarnos es Timbiriche. Antes de ser solista, Paulina Rubio fue fundadora en 1982 en este grupo infanto juvenil de Timbiriche, y de los fenómenos musicales que traía con ellos, quienes son de la época de seguro que lo deben de recordar muchísimo, compartió escenario además durante muchísimos años con estrellas como Thalía. Y además en el 2002 tuvo éxitos bilingües, ya que su música saltó al mercado inglés. Hoy está de cumpleaños Paulina Rubio. Ni una sola palabra.

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disfrutar un cafecito caliente para iniciar su día. Y cuando hace frío, aún mejor. Y además, a eso le agrega unas ricas tostaditas, un poquito de miel y quesito. ¡Ay, ya se me antojó! Preciosa, que tengas un lindo día, una bonita tarde. Sí, coincido contigo que el café en épocas así de frío, pues se disfruta más, ¿no es cierto? ¡Ay, qué rico! Saludos también para Gualberto, que está en sintonía, ya está trabajando a esta hora de la tarde. Abrigarse mucho, Gualberto. Nos dice que está con tres chompas y además tiene chalina y chulo. Yo quiero foto, quiero saber si es verdad, cómo luce su outfit de frío. Nos puedes enviar un video selfie también y nos dices, aquí estamos, escuchando la radio, bien abrigaditos, y me gustaría escuchar esta canción. ¿Qué te parece? Espero por tu audio, y si es mejor, un video para que lo subamos a nuestras redes sociales. ¿Te parece? Y agrega tu canción favorita. Tú también, ¿cómo estás combatiendo estas temperaturas tan heladas en nuestro país? ¿Cómo combates el frío? ¿Te apuntas quizás para esta tarde en la merienda con un apicito caliente? ¡Ay, qué rico! Y además con unos buñuelitos que tenga, por favor, mucha miel. Ya la hicimos con esto. ¿Qué te apuntas para la merienda? Y con una canción que tú quieras elegir. ¿Nos cuentas? Esperamos por tu audio mientras escuchamos a Miley Cyrus aquí en Radio Disney.

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1: Cristina nos comenta que dice, referente a lo que ustedes están hablando del frío, se comunica ella de la ciudad de Santa Cruz y dice que cada mañana no le puede faltar.

0: La canción que pertenece a su aclamado álbum de 1999, su MTV Unplugged. Aunque el tema es mundialmente famoso por la interpretación de la banda, recordemos que en realidad es una de las versiones en ranchera y clásicas escritas y además grabada originalmente por el legendario cantautor mexicano Juan Gabriel por allá por los años 1974. ¡Ay, qué recuerdos! ¡Qué clásicos! Y bueno, en la interpretación de Maná, que también suena muy bien, ¿no es cierto? Esto te va a sonar genial. Saludos especiales que tenemos a quienes ya se están comunicando con nosotros. Robertito, que tengas una linda tarde, abrigarse mucho. Tus pasajeros van, además, con un conductor responsable, bien cuidados, que arranque su jornada y, por supuesto, con buena música para ellos. Gracias por comentarnos que todos los días nos escuchas y que ahora en la tarde te vas a tomar tu cafecito caliente para combatir el frío que tenemos. Así que está buenísimo. Ahí nos mandas una fotito y un audio cuando estés compartiendo ese cafecito. ¿Listo? Saludos también para Cristina, que nos está escuchando en Cochabamba. Hola, Cristina. Me comenta Cristina que ella es fanática del mate. Matecito caliente no le puede faltar en su oficina, mejor si es con un limoncito, dice ella, y dos gotitas de limón y ya está para poder disfrutarlo, ya sea en frío o en calor, lo aprovecha al máximo. ¡Ay, qué rico! Que te vaya muy bien en el trabajo, linda. ¿Alguna canción que te gustaría escuchar? Nos dejas ahí un mensaje de texto o de audio, que nosotros gustosos de complacerte.
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0: 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Histórico, a 32 años del día que Bolivia abrió un mundial ante Alemania. Vamos a hablar de deportes.
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0: El 17 de junio de 1994 quedó grabado para siempre en la memoria del fútbol boliviano. Ese día la Verde debutó en la Copa del Mundo de Estados Unidos enfrentándose a la poderosa Alemania en el partido inaugural del torneo. Un hecho que marcó una de las páginas más gloriosas del deporte nacional. Vámonos a Estados Unidos porque Messi y Cristiano Ronaldo alcanzaron el récord absoluto de 6 participaciones en mundiales. Con su titularidad ante Argelia en el debut del Grupo J de la selección argentina, Lionel Messi volvió a escribir una página dorada en los libros de historias. Rompió el récord de más participaciones en mundiales con 6. Cristiano Ronaldo hizo lo propio al día siguiente con su participación frente a República Democrática del Congo. Por último, hablamos de Portugal, 1-1 República del Congo, segundo tiempo. Portugal pone en marcha su participación en la Copa del Mundo 2026, enfrentando a Congo, que será la despedida mundialista de Cristiano Ronaldo, una de las máximas leyendas del fútbol. 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

0: Katy en tu radio. Estamos felices porque estamos a pocos días de nuestra función especial de una de las películas más aclamadas de este 2026. Y qué mejor ir con toda la familia, qué mejor también participar mientras escuchas tu música favorita. Pero ¿cuál sería nuestra música favorita? ¡Buddy!
1: ¡Vamos, compañero! Es hora de prepararse para la aventura escuchando nuestra música favorita.
0: Escogiste muy bien, Buddy. Sí, esta es nuestra canción favorita. Para recordarte que, ¿cuándo es el sorteo, Will? Grítelo de allá.
2: Mañana el sorteo.
0: ¡Eso! Mañana tenemos sorteo, así que estamos a los últimos minutos. Envía ya tus mensajes de audio para poder participar a través de nuestro Telegram. Agréganos como arroba Radio Disney Bolivia o también como más 591 721 63.

0: Así iniciamos una nueva hora junto a Morad con Tu Cárcel. Mi coordinador está feliz porque acaba de concluir el partido entre Portugal versus muy bajito habla Will. República del Congo, ¿no es cierto? ¿Cómo terminó el partido?
1: 1-1.
0: Bien, 1-1, un empate. ¿Está bien o está mal un empate? ¿Favorable o no es favorable?
1: Para ambos favorable.
0: Para ambos, bien, bien. Bien, bien, Will. Estamos a todo dar con el Mundial, también gritando los goles de tus equipos favoritos. Una vez más, nosotros pendiente, por ejemplo, lo que está haciendo Cristiano Ronaldo, ¿no es cierto? Lo seguimos apoyando. ¿Hizo un gol, Will? Ni un gol, ¿no? Uy, uy, uy. A comparación de lo que hizo Messi ayer con 3 goles, ¿no es cierto? Uy, uy, uy. Bueno, fanáticos del fútbol, estamos pendientes para darles todos los detalles de lo que acontece. Pero, detalles también que tenemos a continuación para ti, para decirte de que en esta hora vamos a hacer goles, pero con un super triple de canciones favoritas recargado 2.0 para activar esta semana o esta mitad de semana. ¿Qué sería? ¿Qué te gustaría escuchar? Si quieres agregar una canción del Mundial, sería genial. Las antiguas, por ejemplo, si tú quieres agregar alguna de ellas, J-Lo, quieres incluir la Copa de la Vida, quizás algo de Shakira de las antiguas o de los otros mundiales, pues tú nos dices, los agregamos, porque tú vas a programar ahora tu triple de canciones a través de nuestro WhatsApp. 76-085-000, nos dices, quiero mi triple de canciones recargado con estas 3 canciones, y nos das el nombre de los temas. Si quieres agregar saludos para alguien especial, claro que sí. Si quieres dedicar el triple de canciones, por supuesto que se puede. Comunícate con

0: 3 de la tarde con 13 minutos en todo el país. Nos apuntamos por un clásico que dices, ya lo tengo listo para que lo disfrutes y viajemos hasta 1995. Parte del exitoso álbum denominado Mi Vida Loca. Así de loca se siente esta canción cuando tú la escuchas y vives el momento junto a El Murguero, Los Auténticos Decadentes.
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Dardos. Ahí estaba Romeo Santos junto a Prince Royce, que cantaban para ti aquí en Radio Disney 98.5 en Santa Cruz, 102.7 en La Paz, el Alto y Cochabamba, 109 en Tarija. Buenas tardes, si te acabas de integrar a la programación, acabas de encender la radio, guapa, qué bueno. Nosotros estamos gustosos de regalarte, como siempre, una canción para ti, guapa, Alejandro Sanz.

0: ponemos en modo enamorada. Claro, porque está Paola Villarruel en Radio Disney. 3:39 PM. Nos ponemos también en modo triple, porque ya tenemos tus tres canciones favoritas. Adelante, preciosa.
1: Mi nombre es Samira y me comunico por el departamento de Santa Cruz. Y quiero actuar mi triple canciones. La primera de Sebastián Yatra, Milagro. Piso 21, Déjala que vuelva. Tiene Universidad. Gracias.
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21, Manuel Turizo. Qué buen triple de canciones favoritas, súper recargado. Lo que necesitamos para esta mitad de semana, ¿no es cierto? Y lo que también necesitamos es recordar. Qué mejor con tu banda, One Direction.

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0: Digo que se nos viene música sin cortes, música sin interrupción, pero te digo también que te vayas a conectar con nosotros a nuestro en vivo, porque va a estar genial y re delicioso. ¡Ah! Ya te vamos a comentar los detalles y vas y te conectas arroba Radio Disney Bo, cuenta verificada, y también estamos en Facebook como Radio Disney Bolivia, también cuenta verificada. Conéctate con nosotros, interactúa en este frío. 4 de la tarde en Bolivia.
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0: 7 de la noche, volvemos a compartir media hora de canciones sin interrupciones en Radio Disney. 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
1: 30 minutos de música sin cortes, música sin interrupción. Gracias a todos los que estuvieron conectados con nosotros en nuestro en vivo. Hablamos de las comidas deliciosas, postres que podemos disfrutar para este frío. Ahí les mostramos el masaco también, nuestro riquísimo fritito que tenemos para poder compartir con todo el equipo. ¿Y tú? ¿Qué compartes en casa? Saludos, Nico. Saludos también para Susan Micaela, que dice que el cafecito le encanta sin azúcar. Buenísimo. Saludos también para Sammy, que estuvo conectada con nosotros en nuestro en vivo y que también dice que quiere disfrutar de unas riquísimas empanaditas en la ciudad de Cochabamba, pero que ellos le dicen pastel. Eso. Es cierto, pero con harto quesito queda delicioso. Gracias por estar conectados con nosotros en nuestro en vivo. Vamos con música, Justin Bieber. Está presente aquí en tu radio con una de las canciones que a ti te va a encantar para recordar Never Say Never.
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17: 4:37 en todo el país. 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

0: Radio. ¡Qué lindo que nos lleguen los mensajes de texto!
1: WhatsApp 7608-5000.
0: Gustavito, gracias por comunicarte con nosotros. Sandrita en sintonía en la ciudad de Cochabamba. Martín también nos dejó su mensaje. Muchísimas gracias por estar en sintonía. Quiere enviar un saludo muy especial para sus colegas de trabajo, Miguelito y Santiago, que también nos están escuchando. A todo volumen en el mercado campesino en la ciudad de Cochabamba. Abrazo fuerte para ustedes y música también. Demi Lovato.

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0: junto a Lidia Dean queremos decirte que dentro de minutos nada más se nos viene Katy Perry para cantar especialmente para ti. No te separes de
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Esta es tu casa, nena, aquí en tu radio, iniciando una nueva hora en todo el país. Momento, sí, momento de decirte que si mañana hay mucho trabajo en la oficina, tienes muchas cosas pendientes, esa agenda, ya no hay campo donde más anotar. Bueno, puede ser que se nos pueda olvidar algo, ¿no es cierto? Pero no te preocupes, para eso estamos nosotros, para recordarte lo que tienes mañana que hacer. Así que, ¿qué te parece si programas un despertador al toque? Nosotros te llamamos mañana. A ver, imaginemos de que mañana tú tienes una reunión en el colegio de tus hijos, por ejemplo, y no se te puede pasar, y es a las 8 de la mañana, es decir, de casa tendrías que estar saliendo tipo 7:30. A esa hora programa tu despertador de Radio Disney, que nosotros te vamos a llamar, te vamos a decir buenos días. No te vayas a olvidar que hoy tienes la reunión en el colegio de tus hijos a las 8 de la mañana, ves saliendo de casa, pero mientras vas saliendo, vas escuchando tu canción favorita, porque nos vas a dejar esos datos. ¿Qué te parece, eh? Entonces, para que te programemos el despertador en un audio, nos vas a dejar primero, ¿por qué quieres que llamemos y a quién? Contexto, es decir, nos vas a dejar el nombre de la persona a quien vamos a llamar, vamos a despertar. Tú nos dices el motivo, a qué hora quieres que llamemos, qué canción quieres que le dediquemos, o si es para ti el despertador, igual, qué canción quieres que te dediquemos. Y qué más, tu número de teléfono, porque tenemos que llamar. Es decir, el número de teléfono de la persona que vamos a llamar. Todos estos datos nos los dejas en un audio al 76085000 y nosotros programamos el despertador de Radio Disney. Karol G junto a Tiny, única.

0: Ahí estaba cantando Abraham Mateo, Último Baile, aquí en Radio Disney, 5:13 en todo el país. Estamos en los últimos momentos, diría yo, para recordarte de algo que se nos viene. Ay, momentos especiales. Bueno, hoy el estreno, 17 de junio, ¿no es cierto? Pero hay una función especial que tiene Radio Disney para ti. 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Mientras tanto, vámonos ahora con Luis Fonsi y Faith.
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5:30 PM. Vámonos con nueva música en tu radio. Nueva música en la programación. Ricky Martin, que ahora le da nueva vida a una de las canciones más queridas y ovacionadas de su carrera, y con el lanzamiento de esta canción, que es una versión en portugués de su éxito internacional del 95, Te Extraño, Te Olvido y Te Amo, y con la superestrella brasileña, con Luan Santana. Sí, esta canción que originalmente fue lanzada hace 30 años atrás, que se convirtió en una de las baladas más representativas de los inicios de la carrera de Ricky Martin, y que con el paso de los años se ha mantenido como una de las favoritas de sus seguidores y continúa siendo uno de los momentos más emotivos en sus conciertos. Extraño se llama, Ricky Martin junto a Luan Santana.

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Aquí está Harry Styles, esto es American Girls.

0: lo sabes, el máximo líder, Ziggy Tag, Daddy Yankee Mundial. 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

Estado, yo me sabía junto a Manuel Turizo cantaban para ti. Y tus artistas van a seguir cantando, pero en la siguiente hora también, porque se viene bonus track. Ya está Javier en cabina, nos quedamos contigo, mitad de semana.

0: Hola, ¿qué tal? ¿Cómo están? Muy buenas tardes. Ya estamos listos y preparados para arrancar Bonus Track. Tenemos mucha música. También te vamos a hablar del Día Mundial del Cocodrilo, que es el día de hoy. Tenemos algunos datos para ti. Hablando de datos, tenemos datos curiosos de Shakira. Te viene el dúo perfecto de la noche a las 8. Y también te vamos a hablar de deportes gracias a ESPN. Esto y mucho más aquí en
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0: Qué buena canción, ¿verdad? Y la escuchaste aquí en Radio Disney. Bueno, a continuación es momento de que tú te comuniques con nosotros a través de nuestro número de WhatsApp, porque sabemos que tienes algo que contarnos. ¿No te sabes el número? Escucha, 76085000, para que nos cuentes algo, nos digas dónde te encuentras en este momento, de repente quieres mandar saludos, felicitar a alguna persona que está de cumpleaños, lo haces a través de ese número, ¿ok? Ya sabes, te esperamos. No olvides decir tu nombre y desde dónde te comunicas. Ahora sigamos disfrutando de más canciones.
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Brandon, muchas gracias por comunicarte con nosotros. A él le encanta la bachata, especialmente esta canción de Romeo Santos y Prem Royce, Dardos. También Susan Micaela en la ciudad de La Paz, te enviamos un saludo, que tengas linda tarde. Gracias por escribirnos. Saludamos a Mónica en la ciudad de Tarija. Ella en este momento se encuentra en el trabajo. Que te vaya muy bien. Te acompañamos ahí mientras estás haciendo algunas cosas. Y si ustedes tienen algún saludo o quieren felicitar a alguien que está de cumpleaños, no se olviden que pueden hacerlo a través de nuestro número de WhatsApp 7608-5000. Estamos esperando. Mientras tanto, tenemos más música para ti. Canciones que nos ponen a cantar y también nos ponen a bailar. Ahora que está haciendo algo de frío, seguramente te vas a calentar con esta canción de Kazu, con otra, y la disfrutas aquí en...

0: y nada más. Carlos Vives no podía faltar aquí en Radio Disney con este ritmo que seguramente te puso a bailar. Y además no pueden faltar aquí en Radio Disney los buenos consejos que tenemos para ti. 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Y ahora vamos a hablarte de deporte.
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0: Comenzamos con Bolivia. Bolivia competirá con 70 atletas en el Sudamericano de Karate en Colombia. Bolivia participará con 70 deportistas en el Campeonato Sudamericano de Karate en Cartagena, Colombia, evento que se disputará desde este miércoles hasta el domingo 21. Los mejores exponentes del país estarán presentes en el certamen internacional y estarán acompañados por 8 entrenadores y 3 árbitros. Estados Unidos, Cristiano Ronaldo tocó menos el balón que el portero de Portugal. Cristiano Ronaldo tuvo un debut decepcionante, igual que todas las selecciones de Portugal, tras empatar 1-1 con República Democrática del Congo en el Mundial 2026 que se lleva a cabo en Estados Unidos, México y Canadá. Primero marcó João Neves al minuto 6 y el guión parecía escrito desde el principio a favor de los lusitanos. Pero en este mundial las sorpresas cada vez son más frecuentes y antes del final del primer tiempo, Joanne Wissa igualó los cartones para sorpresa de todos los que estaban presentes en el estadio. Ghana y Panamá. A casi una semana del inicio del Mundial 2026, varios grupos continúan cerrando sus primeros compromisos. Ghana y Panamá será el duelo que cierre la primera ronda de actividades del grupo L que comparten junto a Inglaterra y Croacia en un sector que no luce nada fácil y por lo que es fundamental sumar puntos desde el primer compromiso. 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
4: 6:54 y aquí en Radio Disney lo estamos pasando muy bien con la música de tus artistas favoritos y con buenos consejos que tenemos para ti. 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

0: Un excelente recuerdo de la década de los 90. No podía faltar Diego Torres con esta canción, Tratar de Estar Mejor. Uno de sus primeros éxitos, y lo escuchaste aquí en Bonus Track. Ya estamos listos y preparados para media hora de música sin cortes ni interrupciones. Luego te vamos a decir cómo puedes ganarte una suscripción para Disney Plus, ¿ok? Así que estén atentos. ¡Vamos!
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1: Ahí estaba media hora de música sin cortes ni interrupciones con todos tus artistas favoritos. ¿Qué tal la pasaron? ¿Increíble? Nosotros también cantamos, bailamos y nos enamoramos con las canciones de tus ídolos. 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La quinta y última temporada de The Bear comienza cuando Sydney, Richie y Sugar descubren que Carmi abandonó la industria gastronómica y les deja el restaurante sin dinero con la amenaza de una venta y una tormenta en camino. El equipo debe unirse para lograr un último servicio. Al final aprenden que lo que hace que un restaurante sea perfecto podría no ser la comida, sino la gente. 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Sorteo 30 de junio, vamos, vamos a participar, se dijo. Y mientras participas, nosotros te calentamos los oídos con buena música. Un poco de house de inicio de la década de los 90. Mika llegó con Relax y lo disfrutas aquí en Bonus Track.

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para Bolivia, Los Ángeles Azules, Ricky Martin y Tini no podían faltar con esta canción, Vuelve. Y también no puede faltar que te contemos cosas interesantes de tus artistas favoritos. Hemos visto muy activa a Shakira y tenemos que contarles esto sobre cómo ella hace para cuidarse, cómo se alimenta, cómo entrena y todo lo demás. Escuchen, la dieta y rutina de ejercicios que mantiene Shakira a sus 49 años para rendir al máximo en sus conciertos y cuidar su energía en cada show. Tras su reciente aparición en la inauguración del Mundial 2026, donde interpretó Die Die, Shakira volvió a dar de qué hablar más allá del espectáculo. Uno de los temas que más interés genera entre sus seguidores es cómo logra mantener la energía, resistencia y condición física necesaria para sostener presentaciones de alto nivel. A sus 49 años, la cantante colombiana continúa enfrentando exigencias físicas importantes con su gira Las Mujeres Ya No Lloran World Tour, una producción que demanda resistencia cardiovascular, fuerza muscular y estabilidad corporal durante shows que superan las 2 horas. Detrás de este desempeño existe una estrategia enfocada en 2 pilares, alimentación funcional y entrenamiento constante. Su plan alimenticio prioriza ingredientes frescos y comida que ayudan a mantener energía estable durante el día. El desayuno, comida y cena suelen incluir fuentes proteicas acompañadas de vegetales frescos o frutas con bajos índices glucémicos. Entre sus alimentos habituales destaca el pescado, que consume con frecuencia por su aporte nutricional y facilidad de digestión. La preparación de Shakira no termina en el gimnasio. Antes de cada presentación, llega aproximadamente 2 horas y media antes al recinto para completar una rutina de actividades físicas y vocales. Y lo escuchaste aquí en Radio Disney. A seguir los pasos de esta artista colombiana, que ya es considerada una diva de los mundiales. Este mundial nos sorprendió con su presentación y también en anteriores con esta canción, que seguramente es una de tus favoritas y la vas a disfrutar aquí en Radio Disney. Esto es África. Shakira está lista para cantar aquí también en Bonus Track, así que aumenta el volumen de tu radio.

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